Señores y señoras, nosotros tenemos más influencia con sus hijos que tú tienes, pero los queremos. Creado y regado de Los Ángeles, Juana's Adicción.

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1: Oye,
0: ¿qué, mico?
1: Te dije que esto no es un show.
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1: Es una maldita película. 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Con el Chaka. ¿Qué es lo que? 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